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1: Hey, tenemos de chimper y grabemos. José Candela. Sorprenda y póngalo.

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0: Oye, Tenerife siempre va a ser mejor, cabrón. 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

0: cambialo Illuminati. 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Karol G.
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1: Buenas noches, mi nombre es Carlos Morales desde el bloque FM. Chicas, hoy los tragos están a 2x1. Invita a tu amiga, pásenla bien y cuídense.

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1: 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Ricky Mau.

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